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Para que Nacho sienta, Nacho Estrella siente que esto es en vivo. OPG, ¿qué? 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
6: Mira, amiguito, que me devuelva la mujer que hoy está lloviendo. 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
2: ¿Pero cómo
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2: ¿Y la mujer se apretó?
7: Oye, el tipillo de Villamella, por favor, devuélvame el saco y la corbata. 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

0: Gracias.
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2: Eso me gusta, mi gente. Gracias por estar ahí. Papá Dios, gracias por este día lindo, maravilloso. Martes, día número 22. Así que motívate, haz lo tuyo. Conecta ya con la diversión 809-305-1049. A nivel de WhatsApp, ¿ok? Texto y nota de voz. ¡Wow! Te quiero escuchar temprano. Quiero saber de ti. ¿Estás en un tapón? Chilling, ¿eh? Suavecito. Sintoniza Mortal 104.9. Animación perfecta. Música linda, maravillosa. Reggaeton relax tuyo. Así que motívate. Cero bla bla bla. Que política por aquí. No. Estamos ahora en música linda, chévere a nivel de Mortal. Ya tú sabes qué es lo que es. Cero chismoteo tampoco. Mete mano. Dale, licenciada, ¿cómo estás? ¿Todo bien? Licenciada Aguilera. Chévere. Excelente. Placer inmenso trabajar para ustedes ahí. Dale con todo. Hello, buenos días.
3: Buenos días,
2: ay, sí, sí.
3: Hoy es martes. La semana corre.
2: Sí.
3: Nosotros nos ponemos más viejos. Sí, sí. Reggaeton relax.
2: Duro, ¿eh?
3: Chiro López.
2: Muy fuerte.
3: El Bambino. Por la imparable Mortal 1049. Te lo dice el mejor hombre.
2: Dale, ¿qué pasó ahí? Esto se paró, pan, espérate. Repite.
3: DJ Monarca.
2: Ey, duro.
3: Santa Georgia. Dale, rompe.
2: Excelente día para ti, los tuyos allá en Atlanta, Georgia. DJ Monarca. Dímelo, Willy Espirales. Bien chévere también está por ahí. Licenciado. Giovanni Jiménez, la máxima. ¿Qué es lo que? Dímelo, Santi. ¿Cómo estás? Dímelo, ¿qué es lo que? Jorge Luis. También está Carla Nicole. Todos a nivel de Instagram. Giro el Bambino con G de Gato. Excelente día para ustedes ahí también. Dale con todo, mete mano. Saludos para mi gente de transporte, Paulino. Hola, ¿qué es lo que? Keuri. También está Gabriel, también está quien más. Joastian. ¿Qué es lo que tuviste? Bien chévere ahí. Excelente. Dale, Luis Daniel Castillo, mi gente de New Jersey.

Dice que Activa festeja desde la BMW en Santo Domingo. Hey, quemando combustible del bueno. Chévere, en esa BM. Wow, pero qué linda. Dale con todo, Paola Guzmán. Seguimos en Music. Vete mano, rompe que estás con Giro.

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2: ¡Eso! ¡Qué chévere, mortales tuyas! Saludos para el Monkey, chofer del Politécnico Nuestra Señora de la Altagracia. Excelente día para ti y los tuyos, bro. Dale con todo, mete mano. Saludos, un placer. Dale para arriba, doctor Richard. ¿Qué es lo que tú dices? Bravo. Licenciado Carbonel, ¿qué es lo que? Dale con todo, mete mano. Métele, José Amparo, también encendido. ¡Ey, Amparo, todo bien! Excelente día para ti, los tuyos, manito. Repito, dale con todos. Saludos. 809-305-1049. Estás con Giro en este día lindo. Mete mano. Ok, de Acosta, ¿qué es lo que? César Sopa, también activo. Dímelo, Abelino Colón. Special Edition, encendido también, mi gente de Cristo Rey. Se le quiere pila. 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

0: 809-305-1049. Hello.
1: Buen día, mi hermano Giro López. Bendiciones, bendiciones para ti, mi hermano.
0: Dale con todo.
1: El negro solitario de este lado. Giro, yo creo que tú me complazcas con un tema de secreto y Jenny, la voz es y bandolero.
0: Tato, vamos a ubicarlo. Mete mano. Dímelo, Peter.

0: Dímelo, Henry, encendido. Esta me la pidieron.
1: La busco. La
2: busco. Tito el Bambino.
1: Love.
2: Scarlito with Duro.

0: Ciro López, calvo, elegante y sexy.
1: ¡Eso me gusta! ¡Seguimos a toa! ¡Qué lindo! En este martes 22 está de happy la ingeniera Emily Hernández Ferreira. Así es la cosa, ¿verdad que sí? Dale bendiciones para ella. Mucha salud, mucha prosperidad. Y ya tú sabes, ingeniera, pásela súper bien de parte de su padre. A toa y la familia Hernández completita.

fuerte por ahí. Hay fiesta, hay party. Dale con todo. Aguacatico, ¿qué es lo que tú dices? Se activa la gente de AGL, Topografía y Consultores. Me pasan el cheque por ahí bien chévere próximamente, ¿oíste? Dame texto, dame nota de voz a nivel de WhatsApp, 809-305-1049. Mete mano, saludo para mi gente de la José Martí. Se activa ya en la Plaza Martí, Félix. De todo para tu celular, que lo que es chilling. Mete mano, haz lo tuyo. Saludo para mi gente full también. Vaya, Rowdy Import, rey de las ofertas. ¡Activo! La grandota. Seguimos.

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1: ¡Eso! Es tu tiempo. Dale, que estás con Giro. Saludos, un placer inmenso, mi gente. Mete mano. Dice buenos días. Se activa Andrew Sosa. Siempre full la gente de Savannah City. Dice que está de happy hoy. Andrew Sosa toma esto de parte de.

0: Chilling. Dímelo, Miguel. Todo chévere por ahí. Saludos, un placer. Actívate ya. Dímelo, Alex, mi gente de Méndez Autoadornos. Dímelo, Carlos, el gigoló. Carlos Suárez, distribuidora. Dale con todo. Excelente día para ti, los tuyos, bro. Activo con reggae, todo relax. Súbelo. Seguimos en music.
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Ya en su parte final lo que es Reggaeton Relax. Hola mi gente, ¿qué tal? ¿Todo bien? ¿Cómo la pasan? ¿Todo heavy? Excelente martes. Stephanie, ¿cómo estás? ¿Todo bien? Dale. 809-305-1049. Texto y nota de voz a nivel de WhatsApp. Dale para arriba, dímelo Rafael, ¿cómo estás? Chévere. Se activa Jonathan. Excelente, pana. Dímelo, Manuel. ¿Todo bien por ahí? Es tu tiempo, nos sigues en Instagram, Mortal1049RD. El mío personal, Giro el Bambino con G de Gato. Buenos días, ¿qué tal?

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49, texto y nota de voz a nivel de WhatsApp. Dale, mi gente de la José Martí, quiero que tú dices, Rolando Sport, rey de los cocoros, se activa. Dímelo, Rafa Sport. Dale, manito, mi gente de la José Martí, Rafa Sport, ponme bonito, que estoy feo. Quiero que tú dices, dímelo, Alan, saludos. Y todo el equipo de trabajo allá, tú sabes, en Gozo, en Basilón, con Mortal, allá en Rafa Sport. Saludos para mi gente de Cristo Rey, mi gente del gimnasio Los Cachorros. Ahí está el mío, encendido siempre, Abelino Colón. También está bien chévere por ahí, OK de Acosta, que se está comiendo los hierros, ya tú sabes. Mete mano, dale un refresco para que no se atore, por favor. Dale, César Sopa, mi gente full. Encendido siempre con Mortal. Mete mano. Dale con todo. A Mauri el Guasi activa, mi gente, los choferes full de la ruta Bayaguana. Estar activo siempre con Mortal. Ficha 31 de parte de Pinto, presta fácil. Todos en gozo siempre. Siempre happy, nunca triste. ¿Qué lo que? ¡Sabroso! En este día lindo. Dímelo, Steven. Mete mano. Envíame texto y nota de voz a nivel de WhatsApp 809-305-1049. Esto sigue así. Dímelo, pequeñito Eric. Fieles a Mortal. Dímelo, Sport, mi gente de la Victoria.

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0: 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Ya se activa mi coro full de la 27. Se activa ya Papa Flow, que lo que manito. ¡Súbelo! ¡Papa Flow, dale! También está mi gente de Retén de la 27 en Gozo, en Chelcha. ¡Mete mano! Saludos para mi gente full también. Mamá Flow frente al Expreso Vegano. Dale con todo. Estás con Giro. Estás con Giro. Tú sabes que soy tuyo, para. Dale, chica. Mete mano, licenciado Carbonell. Excelente día. Día maravilloso, martes este. Saludo para mi gente full. 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Dale, los que no esperan las rodillas. ¡Ay, sí, Alcides! Excelente. Pequeñito Eric. ¿Qué es lo que tú dices? Saludos para mi gente full en Buenavista Primera. Mi pana Mauri, única lavandería, que está activo a esta hora. Dale con todo, métele. Dale para WhatsApp, 809-305-1049. ¿Qué lo que? Adriana, chévere. Dímelo, Luis. ¡Seguimos!
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Harvey González, también está bien chévere. Ramón el Duro, mío full. Dale con tu manito, chévere. Sube Javier Renta Car. Javier Renta Car. Tipo está bien, de verdad que sí, encendido siempre. Javier Renta Car. A toa con Mortal, 104.9. Mete mano. Dale. 809-305-1049. Mete mano. No le puedes bajar, panita. Haz lo tuyo. ¡Qué chévere! Estás con Gino. Placer inmenso a las 10, la combinación perfecta. Dímelo, Rowdy Import. Rey de las ofertas, mi gente de la José Martí. A toda siempre, la grandota Rowdy Import.

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Hello. Dímelo, Carlos, que lo que es chilling. Mete mano. Se activa también el doctor Steven Hernández y la Super Gallería La Tormenta. Papo Negocio y todo el equipo de trabajo encendido siempre con Mortal. Saludos para el brother. También está Andresito, bien chévere. También está el nieto. Activo. Y también está la ingeniera. La ingeniera que está de happy hoy. Excelente, excelente día. Pásenla bonito, ingeniera Emily Hernández Ferreira. Está de happy hoy. ¡Dale! ¡Felicidades!

0: No, no, que sigue la pista, que sigue la pista.
1: Nunca te quito, yo siempre he sido un líder. 725 va con eso, no sé.
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Se activa ya, mi gente full de los Minas City, mi gente del sector Las Frutas. Ferretería Luz de Ángel, ahí está mi pana, mi hermanito Ángel Peralta. Dale con todo, rompe. Ángel Peralta, ¿qué es lo que tú dices, brother? Ferretería Luz de Ángel, encendido. Dale para arriba. Se activa Alex, RB Autos, Alex, mi gente de la Mella. Dale. Saludos para Papo Carnicería, mi gente chévere ahí, tú sabes, siempre sintonía con Mortal, no se cambien nunca. Papo Carnicería, ¿qué es lo que, brother? Dale con todo, también está mi gente de Suplicarnes Amarante. Dale para arriba. Un equipo duro trabajando fuerte ahí, tú sabes, y gozando con Mortal. Mete mano. Chilling. Excelente, Dr. Richard, ¿qué es lo que tú dices? Dr. Richard, ¿qué es lo que? Nítido. ¿Me estás grabando? ¡Activo! 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No le pueden bajar, padre. Aquí lo que es. Seguimos.

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También nos sigues en Instagram, Mortal 1049RT. Rompe. Que lo que mi gente de Timacle Sport, mi gente de la Victoria, activo full Timacle Sport. Dale con todo, Dr. Richard, que es lo que tú dices, bravo. Dímelo, King Lon, encendido también, King Lon. Mi gente de Villajuana City, Moca con 18, vaya WE1 Import Service. Son míos, están activos. También tengo ahí en la Moca con 20, bien chévere, mi gente full. Moca con 20, ahí está Osiris. Leadores Alcántara, sí, Osiris, que lo que es, chilling.

dale para arriba, sube. Saludo fuerte para mi gente chévere, tú sabes, del gimnasio Los Cachorros, mi gente de Cristo Rey City, todos los paras que están ahí buscando salud, entrenando bien chévere, se están comiendo los hierros, ahí está Okey Acosta, también está Belino Colón, César Sopa, que no se pierde tampoco, que lo que manito, César Sopa, dale con todo, a Belino Colón, mi coro Special Edition, a Toa con Mortal, no le bajen, rompe, dale, corillo.

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1: Eso me gusta, pana, que lo que es chévere. Dale. Se activa el gordillo, bien chévere, mano. Gordillo, que lo que tú dices, bravo, encendido siempre. Dale con todo. Texto y nota de voz a nivel de WhatsApp 809-305-1049.

Dímelo, Carlos. Dímelo, Alex Méndez Autoadornos, encendido siempre con Voltar. Dímelo, Félix, mi gente de la Plaza Martí. De todo para tu celular, quiero que manito. Todo paz, activo. Mete mano, rompe. Stephanie, ¿cómo estás? Fiel a mortal, qué bueno. Dale con todo. Dímelo, Carla. Saludo para Cara de Niño, que está activo también con Mortal 104.9. Métele.

Hoy estaba Happy Yanielis. Que la pase bonito. Para ti esto, Yanielis.

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Ese día chévere en martes 22. A toda también está Nelson. Dime de ti, bravo. Tendido siempre con Mortal 104.9. Saludos. Dímelo, Rolando Sport, rey de los cocoros, mi gente full de la José Martí. Activo siempre. También está Rafa Sport y todo el personal de trabajo. Rafa Sport, ponme bonito que estoy feo. Dale para arriba. Mete mano. No le baje. Doctor Richard. También se activa mi hermanito Wilber Morel. También está el papá de los pollitos, el señor Williams Morel. Dímelo, Gustavo, que lo que es chilling. También está Alex, el gordo.

Exacto. Dímelo, Félix Juan. Atoa con Mortal 104.9. 809-305-1049. Texto y nota de voz a nivel de WhatsApp. Saludos para mi gente en Punta, Villamella City, Cabiloso, ¿qué es lo que? Todo paz, todo chilling. Excelente. Rope. Chris Deli. Todo paz por ahí. Dale con todo. Chris Deli se activa. Wow. Dale con todo.

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picante, caliente, ¿verdad que sí? Mucho calor. Agüita light por algunos lugares. Unos chubasquitos chilling. Se refresca y luego sube el calor. Pero nada, estoy aquí para refrescarte a esta hora.

0: 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Mira, sígueme en Instagram como Mortal1049RD. Sígueme, encuéntrame, hállame, bréchame. Como el Macho Radio RD. Los primeros 20 que me escriban. Los primeros 20 que me escriban desde ahora que estén escuchando esta radio.
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0: Serán los primeros que vamos a saludar en el primer panel. Del 809-305-1049. Escríbeme, dime, Macho, mire, estoy en sintonía contigo. No importa dónde te encuentre en estos momentos. Escríbeme porque de una serán los primeros que lo vamos a saludar. Así que nada, mi gente,

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1: 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Buen provecho, flon de antes.

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Velo ahí, seguro en Instagram. Esos son los míos. Gente de floristería Carolina, allá, suplidores de flores, allá activo a nivel de Mortal 104.9. ¿Dónde está mi gente de Papás Altura R? ¿Dónde está Freddy Sánchez? Que no lo siento. Freddy, ¿qué es lo que pasa? 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Vayan de parte de Macho. Mi gente de Clínica Dental de los doctores Herrera Kelly, Odontología General en Los Ríos, dice Macho, estamos contigo. Con el radio a todo, no variamos, siempre estamos contigo. Gente de allá de Los Ríos, gracias por estar ahí. Gente de Paraíso Marbella 714, Javier Rencar. ¿Dónde anda Javier? Que no lo siento. Gente de calle Sport, JC Caro Fashion RD1, mimada.

que le felicite a su hija, que está de Happy Birthday, Yaniel y Ramos cumplen 16 años, están ahí a nivel de Mortal 104.9. Yanielis está de Happy Birthday. Happy Birthday, saludos para ellas que están ahí disfrutando del espectáculo radial más escuchado a esta hora. Escríbeme, Master, que

escucha la emisora, siempre está brechando y no escribe. Es el tiempo que deje el brecheo y escriba, ¿eh? ¿Mm? Que te saludo de una. ¿Eh? El panel, el 809-305-1049.

permite, este jueves estaré por allá, ya tú sabes, visitando un par de estaciones de radio, No viene a ver, hago la mezcla por allá en vivo en una de esas estaciones de radio del este.

pásame el... Prima, pásame los saludos de la gente escribiendo. Me tengo el cel en la mano, le quité, tuve que quitarle el teléfono al primo. Tú estás caliente, primo, ¿eh? O prima, que la gente no sabe si es una prima o un primo que tiene macho aquí en la cabina.

macho no tiene problema. El problema lo tienes tú, que no le pasa el panel a macho. Pásale el panel. Mira, voy a saludar. Saludo para la ruta de Zona Franca. Melvin, me escribe, dile a Melvin que siga comiendo chocolate. ¿Cómo así? Las mujeres de él estamos celosas o están celosas

gente de Simón Bolívar, la gente desde el carril de Jaina. Saludos para la gente del carril de Jaina. Están ahí. Tengo el panel, el 809-305-10 en la mano. Ustedes me ven con los dos teléfonos ahora en las manos. Ustedes dicen, no, macho, está loco. Macho, de verdad, qué bacano que quiere saludar a la gente. Es la prima. Se pone bruta ahí. Saludos para los muchachos de qué Salazar Industrial. Están ahí a esta hora. María Cristina escribe, gracias por estar ahí. Papito Flow activo en la Duarte, la avenida Duarte completo.

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chofer del Politécnico Nuestra Señora de la Altagracia, que están ahí a nivel de Mortal 104.9. Fadi, Agustín. ¿Y el qué? Y el Tierra, activo desde La Rica, San Isidro, ruta 124, Sabana Perdida. Gracias, manito, por estar ahí. Sigo leyendo,

Kylie. Gracias por estar ahí con nosotros a nivel de Mortal 104.9. También Luisa se reporta ahí a nivel de la Mortal. Mira, síganme en Instagram si no me siguen. Búscame ahora mismo como El Macho Radio RD. Instagram, TikTok, YouTube. Búscame ahí como El Macho Radio RD. Saludos para Zoe también, que está en sintonía. Ay, mi madre, cuánta gente. Nivel de Mortal 104.9 a esta hora. En breve te leo los primeros 20 que me escriban ahora. En un ratito lo voy a saludar a todos. Misael también en sintonía a nivel de Mortal. Toda esa gente del Empa Instagram, búscame como El Macho Radio RD.

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Los que están activos a través de WhatsApp 305-1049, mi gente de TikTok, lo voy a saludar primero a la gente de TikTok. Dale para TikTok, DJ RJRD, Mortal 1049 RD. Hoy es martes. El cuerpo no lo sabe, pero sí. Los prestamistas, ay, mi madre. Reporta ahora a través de WhatsApp 305-1049. También mi gente de TikTok activo. Jefferson diciendo presente. Evanelli. En breve estoy saludando a todo el que está entrando. Hoy tenemos caso. Los tickets de gasolina están por ahí ready. Y también nuestra gente desde Estados Unidos y Europa. Tenemos una línea VIP para ustedes en breve. Iniciamos el live de la mezcla del tapón. Pide lo que quieres escuchar. 305-1049 WhatsApp.

0: RD Instagram, que siempre está presente, conectado con la número uno, el toque de queda de 5 a 7, DJ Joel y DJ RJ, dos personas que estamos aquí para brindarle felicidad, alegría. Solo eso. No hay un peso y los tickets de gasolina cuando DJ Joel quiere sacarlo.
1: Vamos a ver su casa.
2: Yo tengo un problema, DJ Joel, DJ RJ. Que solamente el público, dame creo el tapón, me puede ayudar. Mi mujer vive en Estados Unidos y ella me pegó un cacho, pero ella dice que el cacho que ella me pegó fue en Estados Unidos, que no fue aquí en el país, que eso no cuenta. Entonces, yo no sé qué hacer, yo estoy confundido, yo quiero que me ayuden, el público, dame creo el tapón.
3: ¡Tenemos la red, hermano!
0: ¡Ready!
3: ¡Hermano, la red!
0: Cuidado con la red.
3: No, la red Wi-Fi que está ready aquí ya, ready.
0: Ah, ok, ya.
3: Nos conectamos ya.
0: Ubícate.
3: Pero allá, pero producción. Pero productor, esa no es tuya.
0: Después que
3: él no sabe dónde se conecta el gas.
0: Después que nos cambiaron la producción.
3: Estamos solicitando un encargado de producción, así que envíe su currículum a la mezcla del tapón @gmail.com.
0: Ay, pero para qué producción cogió vacaciones ya. Sáquenos de aquí. Escucha el caso de hoy.
2: Yo tengo un problema, DJ Joel, DJ RJ. Que solamente el público, dame creo el tapón, me puede ayudar. Mi mujer vive en Estados Unidos y ella me pegó un cacho, pero ella dice que el cacho que ella me pegó fue en Estados Unidos, que no fue aquí en el país, que eso no cuenta. Entonces, yo no sé qué hacer, yo estoy confundido. Yo quiero que me ayuden, el público, dame creo el tapón.
3: Ay, Dios mío.
0: Ay, pero hay algo que la joven que le dijo eso tiene sentido. Las jurisdicciones en los países y los estados son diferentes. Aquí la justicia es de una manera y en Estados Unidos es de otra. Ahí yo le doy la razón a la joven.
3: Y una manera es una manera y sí. Otra manera es otra manera.
0: Bueno, ya esas son cosas tuyas, realmente. Que hable el público, ilumine a este joven de esta situación. 305-1049. Tienen WhatsApp. La oportunidad de entrar al WhatsApp más premium que hay en toda Latinoamérica.
3: Pero hermano, ¿de qué premium tú estás hablando? Un WhatsApp normal y ya.

0: Ay, ay, ay. ¿Qué fue lo que cayó, Joel? Dime. ¿Cayó algo?
1: ¿Cayó algo? Ayer los réditos, ayer el lunes de rédito cayeron los réditos.
0: Pero tú eres mi hermano,
1: Estamos ready para el jueves. ¿Qué tú quieres el jueves?
0: Lo que tú digas.
1: El día feriado.
0: ¿El día feriado?
1: Festivo, claro que sí. Te voy a invitar para la playa el jueves.
0: Un día para descansar estar tranquilo.
1: A las costas allá.
0: Sí, un día para descansar y estar tranquilo.
1: Te voy a invitar a las costas de República Dominicana.
0: O sea, que yo no conozco las costas de mi República
1: Dominicana. El jueves no hay mezcla del tapón. Lo que hay es jueves de palanqueo.
0: Y jueves de programa grabado. Sí, aquí no andamos vendiendo sueños.
1: Sí, no vendemos sueños. Que el jueves
0: arranca a preparar el programa que sea bueno para que el que esté activo se lo disfrute. ¿Oíste, producción?
1: Sí,
0: está poniendo
1: favor.
0: Demasiado huevo. Ay, tanto huevo. Vamos con el primer bloque del caso. Si producción
1: quiere,
0: le da la gana.
1: Se fue, producción.
0: Se fue otra vez. Ay.
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0: Vamos con el caso 809-305-1049. ¿Estés ready o no, DJ Joel? Vamos a colocar el caso.
1: Estamos ahora ready, mi hermano. Estamos ready.
2: En su casa.
3: Yo tengo un problema, DJ Joel y RJ. Es solamente el público, dame el tapón, me puede ayudar. Mi mujer vive en Estados Unidos y ella me pegó un cacho, pero ella dice que el cacho que ella me pegó fue en Estados Unidos, que no fue aquí en el país, que eso no cuenta. Entonces, yo no sé qué hacer, yo estoy confundido. Yo quiero que me ayuden, el público, dame el tapón.
0: Ay, ay, ay. ¿Tú sabes cómo está él? Como decía un pana, estoy desconfiado. ¿Cómo así? Son palabras que no están en el diccionario.
1: Me siento disconforme.
0: Ay.
1: Tenemos que hacer una edición la próxima semana del diccionario dominicano de la mezcla del tapón.
0: Sí.
1: Me siento disconforme. Cornétalo.
0: Cornétalo. ¿Por qué? Cornétalo. Pero vamos con el caso, hermano, que la gente lo está esperando.
1: Entra, entra. Dentra, dentra. Nah. Vamos con el público.
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1: Pero él con eso no va a resolver su problema. Él tiene un lío. Y es un lío internacional.
0: Ay, mi madre.
5: Eso está fácil de resolver.
1: A ver.
5: Que se deje pegar el segundo para que deje de parecer un unicornio y pase a ser el veneno completo.
1: ¿Qué? Las mujeres sí son crueles. Son crueles opinando las mujeres.
0: Dios mío, que hable el público, man. Por favor.
1: Que hable el público.
6: Averiguar a ver si el cacho lo pegó con un latino o con un gringo, ¿me entiendes?
0: ¿Y qué tiene que ver?
6: Si fue con un gringo, está bien, pues busca $100.
1: Ok.
6: Y lo tiene, tú sabes. Redignificación, ¿qué se llama la vena esa?
0: Y cambiarlo aquí.
6: No, que no le mente a nada. Ya, mejor que fue allá en Nueva York y no aquí, porque aquí los cachos son pobres.
1: Ok.
6: Allá mejor allá.
1: Si el cacho en dólares, es mejor.
7: Activo en la mezcla del tapón.
1: Dale.
7: Esos cuernos no cuentan porque esos cuernos son pegados en dólares. Ahí si está. Eso es de Europa,
0: oye, la
7: en Europa, el tú te pagas en pesos, no cuentan.
1: Ay, Dios mío. O sea
0: que cuando se hace una infidelidad, todo depende si es aquí, en Europa, en Nueva York.
1: Ajá.
0: O sea que los que son fuera son perdonables y los de aquí no, porque están en olla.
1: Porque son en pesos. Diablo, mano.
8: Buenas tardes para los radio oyentes de la mezcla del tapón.
1: Dale.
8: Díganle al compañero que ese cuerno le sale al 57-1 aquí en Dominicana.
1: El diablo.
9: Cámbiale el VPN, cámbiale el VPN y dile que fue aquí. Cámbiale el VPN y dile que fue aquí.
1: O que no fue un cuerno. Sí, cambia el VPN, no fue un cuerno.
0: Ay, mi madre.
6: Adelante, DJ RJ, DJ Joel.
1: Dale, dale.
6: Pregúntame de ese cuerno, perdón, a ese pana. ¿Ya cómo está el dólar? Pues tú supiste.
0: Pero se fue
6: que
0: por
6: un
0: ahí.
6: Cuerno allá, uno de allá vale por 60 aquí.
1: No, pero espérate así. No.
0: Pero ¿cómo así? ¿Qué está pasando? Dios, se fueron mío. A nivel monetario esta gente.
1: Qué difícil.
0: Ay, Dios mío. Hoy es un día muy difícil para
1: ¿qué
0: mí?
1: ¿Qué diría el macho de eso,
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0: Tú que has tenido un día difícil, no supera el mío, llévate de
1: cuando
0: mí.
1: Cuando pensaste que la tarde iba a ser ya tranquila,
0: ajá.
1: No, se volvió más difícil. Pero aquí está la mezcla del tapón para aliviar tu tarde, hermano.
0: Igual que nosotros, llega la

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0: ¿Quién anda por ahí, hermano?
1: Delen para TikTok, DJRJRD. Adivinen quién entra al live. Ahora sí se puso buena la cosa.

0: Vamos con el caso de hoy. Este pan está indignado, está hecho trizas. Si no sabe qué hacer, en la voz tú le sientes un Julio acongojado.
1: Espérate, ¿cómo así?
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5: Mira, Reota, un saludo muy especial, con mucho cariño, de todo el equipo de la mezcla del tapón.
0: ¿Quién está tío
5: para
0: ahí?
5: Aiden Lorenzo en el Bronx, New York.
0: Hey.
5: Tú sabes, le gusta mucho la emisora, la mezcla del tapón. Y es fiel con nosotros, así que Aiden Lorenzo, un abrazo de todo el equipo de la mezcla del tapón. Bendiciones. Vamos a resolver esta situación ahora.
0: ¿Resolver? ¿Y aquí se resuelve en caso?
5: Bueno, pocas veces, pero vamos a tratar de ayudarlo.
6: Vamos a divertirnos.
7: Ay, vamos a ver su casa.
8: Yo tengo un problema, DJ Joel y RJ. Que solamente el público, dame que el tapón, me puede ayudar. Mi mujer vive en Estados Unidos y ella me pegó un cacho, pero ella dice que el cacho que ella me

0: Lo menos que falta hoy, con todos los huevos que ha puesto producción, que tú y yo entremos en una discusión. Hermano, podemos pelear mañana si tú quieres, pero vamos a unirnos tú y yo hoy contra producción.
1: Ok.
0: ¡Producción!
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0: ¿Qué habla el público de la mezcla del Apón? ¿Tendrá solución, Rajón?
1: Bueno.
0: ¿Qué habla el público?
3: Bueno, DJ Joel, DJ RJ, eso está fácil.
0: A ver.
3: Ella le pegó los cuernos, pero si hubiese sido él, ella tiene que perdonarlo.
1: Ajá.
3: Entonces, ¿no? Él caga lo mismo.
1: Que la perdone.
4: ¿Qué lo que DJ Joel RJ? La gente dura de la mezcla del Tapón.
0: Dale.
4: Sí, pero que hagan algo con el tipo del Intran este, porque coño, esto es un diluvio de Tapón que está cayendo aquí. Esta gente no hace nada. Diablo. Respecto al tema, mi loco.
0: Por favor, habla del tema.
4: Eso no es nada. Él que mire a ver si recibió remesa en esos días. Si usted recibió remesa en esos días.
1: Deje esa vaina.
4: Esa mujer no le ha pegado cuerno a usted. Esa mujer lo que está haciendo es su diligencia para enviarle dinero.
0: Ah, es una nueva palabra en el diccionario.
4: Tiene que buscarse dos o tres más para que te lleguen más remesas.
0: Velo ahí.
1: Si hay dinero, la infidelidad no es nada.
0: No, claro que no.
1: Bueno.
0: ¿Sabes que la gente no está en amor?
1: Mira
0: ahora.
1: Qué vaina.
0: La gente está en conveniencia en estos días.
1: Mira cómo es la vida.
5: Oye, RJ y Joel, lo mejor, lo que todo el mundo copia, pero igual.
0: Babarote activo en el live.
5: ¿Tú sabes que ustedes me complacan con una salsita ahí?
0: ¿Cuál?
5: Lágrima de Roberto Blake.
0: Bárbaro.
5: Ustedes pueden. Estoy amargado.
1: Oh, está amargado ahí.
0: Cuidado.
6: Que le dé banda a eso. Porque oye, que los que mira.
0: Ajá, a ver.
6: Los cuartos de allá, un dólar de allá cuesta aquí 50.
1: Eso no tiene que ver.
0: ¿Qué tiene que ver?
6: Entonces, un cacho de allá cuesta como 56 veces lo de aquí.
0: Ok.
6: Entonces, lamentablemente, mira.
0: O sea, que le dé bandazo, porque él lo que quiere decir, ese idiota, digo, ese muchacho, lo que quiere decir es que sale más caro el cuerno allá, que es más difícil de perdonarlo, ¿verdad?
1: No hay una explicación que diga que eso es así, hermano. ¿Qué diablo lo que está pasando aquí hoy?
0: Espérate.
1: No, tan flojo.
0: Se te va a enfriar el café.
1: Producción está flojo.
0: Sí.
1: El público está flojo. Tú estás flojo. ¡Hasta yo estoy flojo!
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1: Vamos a poner de todo y olvídate del mundo.
0: Equilló el hombre. Seguimos, mezcla del Tapón. TikTok, DJ RJRD, DJ Joel RD.

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1: Dale agua, vamos, Joel, que está ayudado, dale agua. Dale
0: vamos
1: agua.
0: A tratar de resolver, aunque como dice RJ, aquí nunca se resuelve nada. Porque ustedes en vez de una solución, lo que se ponen a curarse con los oyentes que tienen problemas.
1: Está ayudado con que
0: son. No, estamos bien, estamos bien. Que son los que. Uy, que son, debería traer galletitas, po.
1: Sí,
0: no, a queso nada más.
1: Gracias a nuestra gente de TikTok que están ahí, DJ Joel RD, el Pepino Bailarín, DJ RJ RD.
0: Ya lo sé, ya me quitaron, pero.
1: Vamos con el caso, pero antes escucha esto.
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1: Ahí está el teenager, señor, en vivo. Una bull- ah, pero una bullita.
0: Marino Rey, el teenager.
1: ¡Ey, mira, aplaudió!
0: Poniéndose adelante, Julio. Lució malo.
4: Diablo, man. Vamos a ver su casa.
5: Yo tengo un problema, DJ Joel y RJ. Es solamente el público, dame que el tapón me puede ayudar. Mi mujer vive en Estados Unidos y ella me pegó un cacho, pero ella dice que el cacho que ella me pegó fue en Estados Unidos, que no fue aquí en el país, que eso no cuenta. Entonces, yo no sé qué hacer, yo estoy confundido, yo quiero que me ayuden. El público dame claro el tapón.
1: Pero tenemos al teenager aquí en vivo, que dé su opinión en vivo el teenager.
0: Exacto, sí, porque el teenager siempre da su. El teenager siempre tiene un punto.
1: Sí,
0: no, o sea, un punto de vista.
1: Diga, teenager, ella le fue infiel en Estados Unidos y él está aquí y ella le dice que eso no cuenta. ¿Qué usted tiene para decir?
6: Otro más que le doblaron sin prender la dirección. Oye, le doblaron acostado en 011. Amigo, usted pidió, como dicen los ibadeños. Oye,
1: usted
6: pidió.
1: Pero, ¿cómo? ¿Y ese código? ¿Cómo es 411?
0: Le doblaron sin la dirección.
6: Le doblaron sin las direccionales.
1: No, y el otro es
6: 411. Acostado. ¡Acostado!
0: ¿Cómo sabía ese, viste?
1: Sí, nueva. Gracias al teenager, al tío por aquí visitándonos.
0: Vamos a esto. Si Julio quiere.
7: Bien, Joel, RJ. Ella está en lo correcto. Esa es prima mía.
1: ¿Cómo así?
7: Alexandra. Esa mujer está allá trabajando, tratando de sacar a su familia hacia adelante.
1: Ay, hombre.
7: Fue por un ascenso y no, eso no se llama cuerno ya, se llama horn.
0: Se llama horn.
8: Perdone, yo que te perdone, como si yo fuera alta el tocachón, mi caricara, nena, soy un hombre, y no hay que andar buscando, perdón, digo yo él, RJ, José Luis el Ceci, curándome con el santo cachón en el tapón de la Luperón, hermano, no es nada, eso no es nada, los cachos son como la caja de dientes, ¿cómo? O sea, los primeros molestan, pero después no se acostumbra, el Ceci,
9: yeah. DJ Joel, le tengo la solución al venado. Digo,
0: cuidado.
9: Oye, ¿qué es lo que es?
0: Ayúdalo.
9: Pana, tú vas a ir a Lolé o a cualquier supermercado de tu preferencia.
0: Uh-huh.
9: Vas a ir al área de detergente.
0: Sí.
9: Y vas a comprar un jabón hispano.
0: Ajá.
9: Y mente a nada, que eso con agua jabón tiene. Eso fue allá, que no tiene nada que ver con eso. Mete mano.
1: Está ¡Tú! Bien, valga la cuña, está bien. Está
9: increíble, el 2000 de este lado.
0: Dale,
9: bien 2000. Pero le pegan cuerno a uno aquí, no soy igualito. ¿Y qué será que le manden un par de pesos a uno? Que lo mande.

0: pasó con Navidad, Tine? Yo no entiendo.
1: ¿Qué habla el público?
2: Mira, di un código al Tine para los viajeros.
1: Ey, cuidado.
3: ¿Qué es lo que? DJ Joel, RJ.
0: Ey.
3: El único oyente de aquí de Punta Cana.
0: Rompe.
3: Mira, yo estoy escuchando ese caso. Ese muchacho me da como una nostalgia. Porque es que como que él parece que ama en verdad a su mujer.
1: Ay, sí, está enamorado.
3: Ahora yo le voy a hacer la siguiente pregunta a él.
0: Dale.
3: ¿Será posible? O entonces, si es así, si ella dice así. Ojalá y la mujer mía no escuche esto. Pero si yo pego unos cuernos en la capital, ajá, y nosotros vivimos en Punta Cana, entonces eso no vale. Porque los cuernos que van son los que cuentan aquí en Punta Cana. Ah, no es. O estoy mal.
0: Andalía.
4: DJ Joel, DJ RJ.
1: Yo no, yo Ali no hubiese pala, mandado esa nota.
4: Que se esté tranquilo ahí, que se esté tranquilo.
0: Ajá.
4: Un toro allá afuera y un toro aquí, como quiera, tiene dos cachos como quiera. Que se quede tranquilo ahí aguantando su cuerno. Ese venado.
0: Al final la misma vaina.
5: El huesazo. Así es que está, amigo. Así es que
0: hay. Para que esté claro.
1: Entonces él pide esta bachata. El pana escribió, sí. Incógnito escribió, pero descubrimos el número que mandó la nota de voz. Y pide esta bachata ahora.
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0: Ya se entregó.
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0: ¡Diablo!

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1: Yo soy una gente que no me preocupo porque tú no me hables. Yo duré 9 meses en la barriga de la madre mía, sin hablarle a nadie. Pero también, porque si tú no me hables, yo no me voy a preocuparme. ¿Por qué? Porque los chinos son más y yo no he hablado con ninguno de ellos. Con ningún chino he hablado yo en mi vida.

0: que nadie te lo cuente.
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4: Diáñez, RJ y Joel, ¿cuándo será que estos científicos ya van a ponerse a trabajar para estos benditos carros voladores ya? Porque estos tapones, mira, ponen a cualquiera, pero con ustedes uno como que lo coge suave, lo coge como miel de abeja, suavecito.

0: Tal.
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2: La mujer mía sale de que a comprarme, tú sabes, un par de cositas para a ver si me alivio de la gripe. La mujer hoy me ha dicho que lave el baño y yo me pongo a lavar el baño y puse a fregar, no, a trapear. Y digo, déjame fregarle estos tratecitos a esta mujer de una vez. Y cuando me pongo a fregar los trates, encuentro de que estate tranquilo, un potecito de estate tranquilo, un potecito de mantente allí, un potecito de no me salga de la casa, un potecito de nada más este. Y digo, déjame fregarle estos tratecitos a esta mujer de una vez. Y cuando me pongo a fregar los trates, encuentro de que estate tranquilo, un potecito de estate tranquilo, un potecito de mantente allí, un potecito de no me salga de la casa, un potecito de nada más esté contigo. Y ya tú sabes, entonces yo, esa mujer ahora me está mandando de que a cambiar unos pampers a una niña que tenemos. Pero yo le voy a hacer la maldad, yo no se lo voy a cambiar ahora, yo lo voy a cambiar ahorita. Que ella sepa que yo soy un hombre. Entonces, algo ella me está haciendo, DJ Joel. Ayúdame ahí, porque, ¿qué tú crees?
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2: Yeah. Me encanta salir de noche.

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